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0: Ay, no más, qué canciones de Chito Buenrostro. Esta canción se llama
1: Esposa mía.
0: Ay, no más. Bueno, seguimos ahí escuchando todavía la canción.
1: Claro que sí, muy buenos días a todos los que ya están conectados, como dijiste tú, bien por ahí, a Martina, Sergio y a...
0: Oye, ¿se llegaron temprano tus muchachos?
1: Sí, pues, se cayeron de la cama, qué bien, felicidades.
0: Los tumbaron.
1: Nos da mucho gusto que estén conectados ahí desde el principio, yo creo que antes de que comiences el programa, ahí están ya con nosotros, así que muchísimas gracias por estar aquí, a todos los que también a través, ya no de Alexa, ahora sí a través de la alarma del teléfono, se levantan como Luis y Marta González. Luis ha cambiado de trabajo, ya sabes, de horario, por lo tanto empieza a trabajar desde las 6 de la mañana, y ya nos está sintonizando ahí en su aplicación a través de ksby.org, e igualmente así como él, su esposa Marta, y bueno, pues todos los que nos escuchan a través de ese medio, de esa manera, o también por el 91.3 FM. Muy buenos días en este lunes agosto 3, pues increíblemente ya 3 días de este nuevo mes, el que pues esperemos sea todavía mejor que el pasado, porque siempre hay que decir que fue bonito lo que ya pasó, aunque haya traído como todo sus días buenos, sus días malos, sin embargo, siempre hay que esperar lo mejor, porque de esa manera decretamos que venga lo bueno. Así que no hay que quejarnos, no hay que lamentarnos, porque mientras más nos lamentemos, pues...
0: Apenas que me iba a quejar yo ahí.
1: No, por favor.
0: No te creas. Qué bonito es levantarse con buen ánimo y irse con estos, como siempre digo, 5 minutos antes para no ir tampoco renegando.
1: Ándale, para no llegar tarde, para no pasar por ahí inconvenientes, como a veces puede pasar. Ya sabes que a veces hay personas que van bien lentas y te hacen desesperar, o hay personas, o te toca de repente los camiones de la basura, quien tienes que ir siguiendo, etcétera. Hay muchas maneras en que te puedes atorar por ahí en el camino y pues provocarte es un poco de ansiedad o estrés, así que hay que evitarlo, hay que levantarnos con un poquito más de tiempo, tomarnos unos 5 minutos antes, no para dormir otros 5 minutos, como dice José Luis, que le pasa a cada rato, sino para alistarnos y llegar con tiempo.
0: Así es, y bueno, saludos para todos los muchachones que se andan levantando ya, los yarderos, y bueno, saludos a nuestro amigo Miguel Orona, como siempre. Y bueno, Lorena Gutiérrez ya se levantó, Gloria Maciel también ya está aquí.
1: Así es, Liliana Maciel también está aquí.
0: Norma
1: está
0: con Victorino
1: nosotros.
0: También.
1: Norma Victoriano.
0: Victoriano, aquí yo siempre le cambio.
1: Sí, pues.
0: Tenemos una llamada, Aida.
1: Vamos a tomarla.
0: Buenos días.
2: Buenos días, ya nos caímos de la cama.
1: Qué ya. Bien, Liliana, ¿cómo estás?
2: Bien, aquí, aguantándonos la calor.
1: Ay, eso sí, va a ser otro día de calor hoy, así.
0: Oye,
1: que...
0: ayer fue un infierno, ¿no?
1: Joder. Sí, tristemente.
2: Sí,
0: ¿a cuándo estuvo ayer aquí, pues, en Sonoma?
1: Creo que 90 y algo, ¿no?
0: No, estaba 105.
1: No.
0: Estaba 105.
2: Ay, Dios mío, ¿a poco?
1: Pues con razón.
2: ¿Tanto? ¡Qué barbaridad!
0: Estábamos a 105 y me imagino, en la camioneta ya estaba como a 110.
1: Wow.
0: Ay, no, pero estábamos como 105, algo así.
1: ¿Qué
0: y
1: tal?
0: Pues sí, imagínate, ay, no. Para Concord es mucho más caliente que aquí.
1: Así es, mínimo unos 5 grados más.
2: Acá estaba casi 97.
0: Ah, mira, más bajito.
1: Es lo que te digo, yo creo que viste en la camioneta cuando estaba encerrada todo el tiempo bajo el sol.
0: No, mi camioneta estaba en la sombrita.
1: Pues...
0: Pero bueno, pero no salías y se sentía...
1: Oh, sí, muy muy fuerte, se sentía el sol que de verdad que quemaba, así que...
0: Sí, bueno. Los perros andaban con la lengua de fuera, imagínate. Ah, no.
1: Sí. Hay que tomar precauciones, obviamente hay que hidratarnos bien, hay que tomar mucha agua, hay que pues evitar los rayos solares, lo más fuerte que son de las 10 de la mañana, las 11 de la mañana a las 4 de la tarde, y pues también usar protección solar, aunque pienses que va a estar en la sombrita y no te afecta, sí te afecta la resolana también afecta, así es de que siempre hay que usar bloqueador solar, también hay que cuidar a los ancianitos, por ahí si tienes conocidos que sean ancianitos, asegúrate de que estén bien, por favor, échales un ojo por ahí, una llamadita para ver que están bien, y pues a los niños obviamente nunca no. Dejarlos en el carro bajo ningún pretexto.
2: Eso sí, porque eso sí ha pasado que muchos los olvidan, o también si tienen mascotas, no dejarlos tampoco en los carros, porque también les pasa lo mismo que a uno, se pueden morir.
1: Exactamente.
0: Así es. Así bueno, lamentablemente, precaución. Una noticia que recibí el sábado por la tarde, pues mi ex cuñado pues falleció, colapsó, y bueno, mi más sentido pésame a la familia Núñez hasta Guadalajara, Jalisco, y pues imagínate mis sobrinos, pues la pérdida de su papá, triste. Muy triste, sí, así bien. Es.
2: Pues es triste, no creas, yo también, por ratitos a veces sí estoy bien con mi papá.
1: Apenas falleció, ¿verdad?
2: No, ya tiene casi 8 años, pero todo modo sí lo extraño, ¿no crees?
1: Claro, no, a veces, no. Es un ser que...
2: Cuando veo su foto siempre platico con él, le digo, papá, ¿se acuerda cuando nos íbamos en las bicicletas hasta La Pulga?
0: Ah, mira.
1: Mira, qué bonito.
0: Fíjate, deja decirte algo, a veces los tenemos nosotros en vida y no les ponemos tanto la atención. Ya cuando andan ya... que ya se están yendo de aquí, ya andan las personas llorando y lamentándose, ya no muere la persona, le lloran y luego al rato ya traen la camisa con la foto y con el nombre del abuelito o de la abuelita o también del ¿cómo se dice? Del papá o la mamá. Digo, la tuviste, si no la aprovechaste y ya al último ya la quieres traer, no. Dale homenaje a cuando esté en vida.
1: En vida,
0: como todo. Para ahí. Me sí, quiere regalar flores, regálame flores.
2: Sí, ayer cumplió 9 años de fallecido, ayer fue la misa de él.
1: Oh, con razón, está más reciente ahorita. Obviamente se siente más, ¿no? Cuando es su aniversario y cuando es cumpleaños o qué sé yo, se estaría festejándolo, es cuando más, aunque nunca se olvidan, es cuando más se te vienen a la mente. Pues...
2: Sí, porque cuando fui la otra vez fui al cementerio, ajá, hay muchas tumbas abandonadas, ¿no crees? Como que ya los obligaron.
3: Ese mes cumple mi abuelo de fallecido.
2: También mi abuelito cumple años el 11 de agosto de fallecido.
1: Wow, pues siempre, siempre hay que recordar a nuestras personas, a nuestros seres queridos, por lo que nos dejaron, por lo que nos dieron, por estos bonitos momentos que compartimos con ellos, que vivimos con ellos, sobre todo recordarlos también con sus consejos, que muchas veces es cuando más aprecio les hacemos, ¿no? Ya después de que no están físicamente, así que siempre estarán en nuestro corazón.
0: Dice Lorena, sí, súper caliente. Hoy estará caliente también, ándale.
2: Ay, ya ni me acuerdes, José Luis, porque ay, qué barbaridad. No,
0: pues, hay agüita ahí en el bañito y unos 3-4 baños al día, no hay problema.
2: No, es que ayer cuando estaba lavando los trajes ahí en mi trabajo, me quería meter ahí a la tina.
1: Tipo México, exacto. No, qué bien.
2: Lo malo que ahí está luego la cámara, mi patrón me va a ver por la cámara, es decir... Pues, ¿qué está haciendo? No, que está trabajando, no está bañando allí.
0: Oye, ¿estás escuchando lo que dice don Jesús Flores?
1: Dice que, no estoy escuchando, pero sí estoy leyendo, dice, hola, buenos días ahí, José Luis, feliz inicio de semana para todos y saludos. Y también, ¿dice algo más?
0: Dice, a las 3 de la tarde, ajá, estará a 108, ¿cómo ves?
1: En Concord estará ese... Bueno.
2: No me digan del clima, porque ay, no. Si viera ayer lo que nos pasó con mi compañero de trabajo.
1: ¿Qué pasó?
2: Uno de mis compañeros dice, oye, ¿no traen las llaves de tu carro? Y las llaves pegadas adentro del carro. Dije, híjole. Y lo bueno que entre uno de los muchachos le ayudó a abrir el carro, porque, ¿y cómo se iba a abrir?
1: Wow.
0: Es que el sol, el calor te hace sentir medio rarillo. Bueno, saliendo para Juanito Cervantes.
2: Luego el carrito está curiosito, le dicen el pichirilo.
1: Andale. Eso. No, pues hay que tener mucho cuidado con eso.
2: Le digo a mi amiga Marisela, a ver, me traigo manteca para que más resbale así la ventana, el vidrio de la puerta, a ver si se abre.
0: Andale.
2: Bueno, pues sí, gracias a Dios, con un alambre lo pudo abrir, gracias a Dios.
1: Ah, qué bueno, pues sí, hay que tener precaución, es lógico que nos pase a veces, así que, bueno, pues a tomarlo en cuenta.
4: Oye, tengo aquí su canción, ahí, ¿no? Le estoy llorando a José Luis.
1: Ándale, qué bien, mira, el morrillo ya tiene aquí la canción que te pidas.
2: Si quieres, ponle primero a mi hermana su canción y luego me pones a mí la de, ya le pones una de Los Temerarios, una de la que sea.
0: La que sea.
1: Ok, claro que sí, vamos a buscar por ahí la canción para Gloria, perdón, sí, para Gloria, y después ponemos entonces la tuya, que es de Estela Núñez, ¿de acuerdo?
2: Sí.
1: Ok, pues muchísimas gracias por llamar, Liliana, Gloria, gracias por estar ahí, por apoyarnos, y bueno, pues que tengan un excelente día y a cuidarnos de ese calor intenso que habrá hoy.
2: Ay, sí, ni modo, pues aguantarlo.
0: Aguántense.
1: Parece, dice.
2: Apenas estoy en la menopausa, imagínate cuando la tenga, Dios mío, bueno, es que no me voy a ni aguantar yo sola.
1: No, pues a cuidarnos, eso es todo. Hay que hidratarse también, acuérdense, mucha agua, y si es posible con unas gotitas de limón y unos granitos de sal, pues todavía te ayuda más.
2: Sí, nada de soda, porque eso se...
1: No azúcares.
5: Murillo, ¿por qué no bailas con Aida el sábado? No me hace nada bailando Aida y tú no.
4: Es que yo me vine a ayudar a José Luis a trabajar.
1: Ah, pues sí, José Luis se fue y ni nos avisó siquiera, hombre, cuando menos acordamos. Ya no estaba José Luis, es que, buscando por ahí.
0: Les voy a decir por qué me fui. ¿Qué sin pasó? Decir nada.
1: A ver.
0: Ya ves que Ana, la esposa de Jesús Franco, el muchacho, ajá, me trajo una hielita de rompope.
1: De atole
0: de cajeta.
1: Ajá.
0: Y pues dije, me voy a ir antes de que me vayan a pedir, y me voy a ir.
1: Con razón.
0: No se crean.
1: No, sí, ya se descubrió. Sí, para no darnos.
0: Así es.
1: No, de verdad, se fue. Cuando menos acordamos, él y Rafa hicieron lo mismo. Rafa también llegó ahí con su invitada y resulta que cuando menos acordamos ya no los vimos. ¿Qué hora se fue? ¿Quién sabe? Igual José Luis, de repente, ¿dónde está José Luis? ¿Y dónde está José Luis? Pues José Luis bien perdido. Y le llamé como 20 veces, yo creo, para ver dónde andaba, y pues nada que contestó.
0: Lo malo que lo que pasó es que mi celular se descargó y dije, bueno... Y ahí, pues bueno,
5: pero ya. Háblale, chico, se le ya de voz, me va a sacar a bailar como don Jesús andaba baile y baile.
0: Andaba bailando don Jesús.
2: Te miraba muy bonita con tu vestido, Aida, me gustó tu vestido.
5: Ay, qué bonito. Ahora está donde traes un vestido de esos.
1: Oh, verás, yo te lo voy a traer, nomás mándame la talla, te lo mando, claro que sí.
0: Bueno, muchas aquí gracias. Aquí viene su canción, y dice así, hoy nomás.
1: Ok.
2: Bueno.
1: Hasta luego, gracias.
2: Hasta luego,
0: fíjense. Bonito día.
1: Igualmente tú.
0: Hasta luego.
1: Un abrazo. Pues aquí está Temerarios para Gloria Maciel.
0: Hoy nomás.

0: Hoy nomás, Aida, qué bonitas canciones empezó este bonito programa.
1: Así es, y saludos para Aida, a todos los que ya están conectados. Cervantes Juanitos por ahí nos saluda. Bienvenido, Juanito. También don Jesús Flores dice, no dice que va a estar, dice que estaba a 108 grados.
0: Oh, ayer.
1: Ayer, dice, ah, a las 3 de la tarde estaba 108 grados ayer.
0: Wow.
1: Norma Victoriano también dice que nos pide por ahí la canción de Espinoza Paz.
0: Yeah.
1: Te amo, claro que sí, se les va a complacer. Por aquí ya estamos anotando, creemos que en el orden. En el que están apareciendo. Así que no pataleen, nuestra querida Rita por ahí le dicen que no pataleen. Y yo me quedé, dije, pues ¿cuál canción pidió desde temprano? Y estaba buscando, no, en realidad pidió una, pero está por ahí también otras pedidas. Así que pues ya están acomodadas aquí en el orden como los hemos recibido y con gusto. Por supuesto, les vamos a complacer. Gracias por estar aquí. Y pues vamos.
0: Esta canción se llama No me arrepiento de nada. ¿Y quién crees que la canta?
1: Estela Núñez.
0: Hoy no.
1: Nada menos, para complacer a Liliana Liliana Maciel. Aquí está tu canción, hermosa. Ahorita que dije ceja, Leti no se ha conectado esta mañana.

0: Hoy no más.
1: Tenemos una llamada, buenos,
0: buenos
1: días.
0: Buenos días, buenos días. A ver. A ver, no se escucha, a ver. Buenos días.
2: ¿Quién soy?
0: No sé.
1: ¿Norma?
2: No la conocen. No lo puedo creer.
0: A ver. A ver, díganos quién nos llama.
2: Soy Rita.
1: ¡Ay, hermosa! ¡Wow! No, pues estás fingiendo la voz. Esa no es la voz de Rita.
0: Es que dije, está muy sexy.
2: No, es que me acabo de levantar.
1: Ah, ok, mira, ya ahorita ya
2: cuando
1: soy yo.
2: Cuando me levanto, amanezco con la voz sexosa.
1: No, no, no, es de conste que ahorita ya se oye normal, pero la, lo de sexosa, pues sí, de repente sí nos sacó de onda, porque sí estaba así como debajo de las COVID. Hermosa, qué sorpresa, buenos días.
0: Wow, esperando la llamada desde cuándo y, sí, y hasta que se animó, ¿da?
1: Así es.
2: Lo que pasa es que el teléfono no podía hacer llamadas. Recuerda que la vez pasada se cortaba mucho. Tenía un problemita, entonces ya me lo arreglaron. No sé qué pasaba, pero gracias a Dios ya puedo hacer llamadas. Así que ahora agárrense.
1: Ah, pues me parece muy bien, ¿no? Qué gusto escucharte. Y bueno, pues vamos a aprovechar. ¿Cómo está Rita Silva, la cantante, la artista?
2: Estoy muy contenta porque les hablo para platicarles las nuevas. Muy contenta, anoche terminamos la canción con Ernesto Sosa, ya nos las mandó, ya los tracks que son por partes, la armamos y la verdad, le digo yo al cucaracho, le digo, ay, me gustaría hasta dejarla completa él solo porque la verdad la cantó muy bonita.
1: Son por ahí los demos que estábamos viendo, ¿no?
2: No, él hizo... Con mi pista, él hizo algunos arreglos diferentes, pero le gustó mucho y él hizo algo para él propio.
1: Ah, ok.
2: Y se vale, a mí me encanta eso. Ya saben que a mí me gusta cuando yo hago una canción, le digo la publico. Yo no soy de los que ando esperando que, como los otros, que ay, que voy a esperar a que salgan las plataformas y que eso. No, yo soy de los que me gusta que sea todo rápido.
0: Andale.
2: La música se tiene que compartir y de rápido.
1: Pues eso.
2: Plataformas que esperen.
0: Mira, no se lo mando a decir, ¿verdad? Se lo dijo así.
1: Ándale.
0: A los cantantes, a los que conocemos. Demás.
1: Pero a propósito.
2: Sí, que sí.
0: A ver, Aida.
1: Estoy buscando por ahí. No nos la han mandado, ¿verdad?
2: No la he mandado porque todavía no se ha terminado. Realmente, ya que la vez pasada pusimos la maqueta de lo que había sido, pero ya después que arreglamos el asunto con Ernesto, pues ya dije, la vamos a cancelar porque pues va a ser una sorpresa y pues no quiero chatearla, ¿verdad?
1: Claro.
2: Entonces, anoche terminamos ya lo que él nos mandó, quedó hermoso, y ya después ahí voy a montar mi voz, y voy a buscar yo la esencia mía para poder coincidir con la de él. Entonces...
3: ¡Ay, Rita! ¡Acércate más al teléfono!
2: Con los audífonos.
0: Por eso no se escucha bien, ¿no?
1: Sí. De repente te oyes muy lejos, pero sí te estamos escuchando.
2: ¿Qué crees? Es que lo que pasa es que el día de cumpleaños, mi amigo el cucaracho me mandó unos audífonos a regalar.
1: Ajá.
2: Sí. Sergio Cepeda. Sí, gracias por esos audífonos que me mandó.
1: Sí, supimos por ahí. Ajá. Qué bueno que te llegaron y que están funcionando y que los estás usando.
2: Yo pensaba que él nos había regresado. Dije yo, ya lo recogió allá. Es mentira, no me lo mandó nada.
1: ¿Ya ves?
0: No, ya ves que es verdad. Todo lo que promete Sergio es verdad. Así que no hay que pensar mal.
2: Me tengo mucho que agradecer también la conexión con Ernesto. La verdad, ya lo habíamos platicado anteriormente, pero no se había dado por cuestiones de que uno piensa a veces que a la persona no le va a parecer, pero realmente ya se dieron cuenta cómo es él. Ajá. Es una persona muy sencilla, muy, muy humilde de corazón, muy simpática y muy dispuesta sobre todo. Entonces, pues yo me siento, al principio me sentía muy nerviosa, pero ahorita ya fluí al escucharlo, al platicar con él, y me dio toda la confianza y no, ahora hasta yo lo regaño. Ah, no se crean. No es cierto. Muy respetuoso, la verdad, y pues trabajando, estábamos chicos, por eso les llamé, porque quería darle las nuevas, como

0: Dicen,
1: como quién dice la primicia.
2: La primicia exacta, la primicia. De que ya viene, ya viene. ¿Cuándo crees que la podemos escuchar ya?
0: La voy a montar mi voz, como les dije, y esa sí quiero que sea algo especial. Uh-huh. Sí la voy a promocionar primero y la voy a mandar a las redes, a las plataformas, y después que salga porque él se lo merece, porque es un gran artista y porque quiero que todo sea como debe de ser en esta ocasión. Okay. Ya ven que yo se le grito a viento las cosas, ¿verdad? Y me encanta que grabo una canción mañana, la quiero escuchar, pero aquí en este caso quiero darle su tiempo y respeto a Ernesto. Ajá. Para que pues todo salga bien, más que nada, y para que también sea del gusto de él. Pero eso lo quería decir, les agradezco mucho también a ustedes el apoyo tan grande que me dan, les quiero mucho, de verdad, los amo, no saben cómo los amo. Ay, no, te voy a llorar.
2: Nosotros a ti, pues. Hermosa. El cariño es mutuo, te amamos y ya sabes que estamos muy, muy agradecida contigo, agradecidos contigo. No solo por el apoyo, sino también por todo lo que transmites para nosotros, por esa chispa que siempre nos conectas a todos, que no importa cómo estés tú, siempre nos levantas el ánimo a todos con chistes, con fotografías, con comentarios, con reflexiones, con todo. Siempre, siempre es un placer que estés ahí y te extrañamos cuando no estás, de verdad.
1: Yo también lo extraño porque a veces me pone una antenita ahí.
2: Así pues. Una antenita. Ah, no, de eso vamos a hablar enseguida, José Luis.
0: Anoche se dio cuenta José Luis, le dije yo, no me lo dejo con la cola picada, y le digo, porque sí, pues. José Luis se iba y venía, como el calzón de cariñosa nos traía de arriba abajo.
1: Ándale. Hoy no más.
2: Te digo eso.
0: Pero qué bueno, José Luis. Yeah. Me da mucho gusto de verdad oírlo cantar, me dio mucho gusto que de volar estoy compartiendo su video, y ojalá que sean muchos días los que se conecten, nada más que sí. Previamente se tiene que preparar con el equipo, porque
2: con el equipo y con la voz, por ahí tiene que oírse. Yo sí le puse, José Luis, por favor escucha el video después para que aprendas los errores.
1: No, yo le estoy diciendo que hay canciones que no, pero digo, bueno, la voy a calar un pedacito a ver si me la sé, pero como estaba mirando para allá así como, ajá, de reojo, y como que mi vista me fallaba, pero dije, bueno, me las voy a aprender y ya después las voy a empezar a cantar.
0: Creo que... a mí no me importó cómo cante José Luis, yo lo disfruté porque fue algo muy bonito, la verdad, de su parte, que se haya atrevido, porque siempre ha sido muy tímido, y la verdad yo lo disfruté mucho, que lo anduvo compartiendo y diciendo, métete, a ver a José Luis cantar. Pero ya al último, pues ya los carrillos, yo creo que ya José Luis ya me miró en el grupo lo que le puse. Lo,
2: sí.
0: Todo lado con mucho cariño, José Luis.
1: Yo lo sé.
0: A todos les digo también las regañadas que les doy, siempre me manejo como Pato Donald, le digo, como dicen aquí en Sinaloa, cagando el pato, echando bala por todos lados, pero todo lo hago con mucho cariño, porque a mí me gusta que la gente sea participativa, que la gente sea agradecida, que la gente diga un buenos días por lo menos, y porque así soy yo. No podemos cambiar el mundo, pero sí podemos
2: poner nuestro granito ayudar, de arena,
0: exhortar y dar el ejemplo, más que nada.
2: Es cierto.
0: Bueno, necesito más tiempo, muchas gracias. Ahí a José Luis, a todos mis amigos de la radio, les quiero mucho, les mando un gran abrazo y pues no me van a dejar abajo con mi canción.
3: No, yo te quiero mucho también.
2: Claro que no, y de hecho como llamaste, pues se te va a complacer más pronto con tu canción, que por supuesto.
1: Esa canción, Quédate, con un grupo Venus, ¿verdad? ¿Eh?
2: Nada menos.
1: Oye. Bueno, ¿qué te parece si la escuchamos?
2: Pues aquí la tienes, hermosa. Muchísimas gracias por llamar. Estaremos en contacto contigo, por supuesto, y esperando con ansias esa canción junto con el gran Ernesto Sosa Naranjo.
1: Gracias, Rita.
2: Ya no comas tanto, morrillo.
1: Ya no como tanto, ¿verdad? ¿Eh? Gracias.
2: Claro que sí.
0: Gracias a ustedes, los quiero mucho.
2: Nos vemos más.
1: Gracias, Rita, por llamar.
2: Un abrazo.
1: Un abrazo. Uy, no.
2: Wow,
1: más.
2: Qué sorpresa. Y bueno, pues esta canción fue la que ella pidió. Con gusto, aquí se le complace.
1: Hoy no más.

0: Ay, nomás, chulada de canción. Bueno, quédate. Pues ahí estaba el grupo Venus con Quédate, complaciendo por ahí a Rita Silva. Hoy está de suerte, hoy nos llamó, hoy se le complació en el momento en que pues pidió su canción por teléfono.
1: El otro día le estaba mirando en YouTube. Ajá. Y le mandé a decir a Rita, oye, aquí son como unos 12 del grupo Venus y nomás tiene como que... El guitarrista, el baterista, Sergio y otros. Son como 4, ¿no? 5, ¿no?
0: Son 5 con el cantante.
1: Y pero miré en ese, dije, ¿serán o no serán? Supuestamente, pues, ya ves que hay muchos grupos que se están haciendo pasar por el grupo Venus. Ajá. Y también por, como, también hay como 4 caminantes. Dije, ¡ah, canijo! Pues, ¿qué onda?
0: Sí, eso es verdad.
1: Ahí vamos con una llamada. Buenos días.
2: No pasa nada.
0: ¡Anda! ¡Ay, ay! Martín Hernández, el muñeco, buenos días, primo, ¿qué tal?
2: ¿Cómo están?
1: Muy bien,
0: contentos,
1: Martín.
0: Muy, muy contentos de haberlos disfrutado este fin de semana. De verdad que se aventaron un 10 y nota, ¡qué bárbaros! Gracias, Martín, gracias,
1: Machín. Antes de que hable, Martín, déjenme decirles algo.
0: A ver.
1: ¿Te acuerdas ahí de que estábamos sentados en la, pues ahí, pues ahí? Ajá. Y te acuerdas que estaba platicando con Luis, este muchachón que trabaja, pues, en un... Sí lo conoces a Luis, él estaba el peloncito, el que sacó Esmeralda a cantar.
0: Titis, ajá, okay. Titis, ajá.
1: Y si ¿sí te fijaste la reacción cuando escuchó a Martín Hernández
0: sí,
1: cantando?
0: Sí, de hecho me dice José Luis, ¿viste? O sea, es que se quedaron, la gente se quedó extrañadísima, como, pues sí, sorprendida... Del parecido tan grande que hay de la voz de Martín Hernández, el muñeco, con la de Industria del Amor, definitivamente. Cuando empezaste a cantar la canción de Industria del Amor, se quedaron así como, ¿qué?
1: Hasta abrió la boca, dijo, ¡ah! Sí. Dije, ¡wow!
2: ¿Qué playback será?
0: Exacto, así como nos pasó a todos, que decíamos, no, ya paguen el playback, a ver, ya canten por ustedes. No, de verdad, se aventaron 10 y nota, Martín. Qué bonita esta fiesta, cómo lo disfrutamos. Tanto ustedes tres como la dama del mariachi, la verdad es que se la... De lujo.
1: No, y la que
2: La verdad, lo que más satisfacción nos dio es que Marta, no, pues la verdad, quedó bien contenta.
1: Sí,
2: y eso nos llenó a nosotros, porque pues uno hace eso. Uh-huh. Tratar de que la gente disfrute lo que hacemos y cuando te felicitan, pues que queda contenta la raza, pues eso nosotros nos da, es una inyección más de ánimo, de aliento para seguirle, y pues todo eso nos da más fuerza para seguirle. Yeah. Y pues la ambiente lo pone la gente, nosotros ponemos la música, y es lo que les digo, nosotros ponemos la música y la gente es la que hace el ambiente, y si la gente pone el ambiente, pues la fiesta se hace mejor.
0: Claro.
2: Y es por lo que...
0: Pero muchas veces...
2: No ponemos en... Ajá.
0: Perdón que te interrumpa, Martín. Muchas veces también depende de ustedes. Por ejemplo, tú siempre estás animando. Es lo que Martín y yo comentamos diario. O sea, tú traes en la sangre la música, porque... cantando, quien esté cantando, tú estás moviendo, te estás bailando, estás, y eso, o sea, ayuda a los demás también a animarse, y también sí, eso tiene mucho que ver.
2: Es lo que se trata.
0: Sí.
2: Sí, es que uno siente la música, yo no puedo estar, la verdad, no me hallo si estoy parado. Uh-huh. Entonces ya, o sea, puedo estar moviendo la patita, puedo estar moviendo la mano, lo que sea, pero tengo que estar moviendo algo.
0: Sí, definitivamente.
2: Porque la música me jala la música, o sea, la música romántica, cumbia, no se diga, pues.
0: Sí.
2: Trata uno de moverse y tratar de proyectar el ánimo para que la gente se inyecte de eso. Y pues es bonito porque la gente lo disfruta y mucha gente al final sí nos arrimó a decirnos. Sí. Incluso un hermano de Marta, un vato al Totiel.
0: Ajá.
2: Amigazo, dice, cuide mucho esa voz que Dios le dio, dice.
0: Sí.
2: Haga de cuenta que estaba escuchando a Verduzco. Sí, pues no, se faltó el pelo. No, usted no ocupa pelo con esa voz que Dios le dio. No, mírela, me dijo como 3 veces.
0: Sí, la verdad.
2: Bendiciones,
0: es que...
2: para esa linda voz que tiene. No, gracias, qué bueno que. Pues bueno, digo, pues para nosotros, pues es un gustazo que la gente se quedó. Y más que nada, como te digo, cuando se arrimó Marta, dice, superó mis expectativas. Y la verdad, incluso dice también de la dama de mariachi, la verdad es que bárbara.
0: Sí, ¿verdad? Ay,
2: no. Pues mucha, ahí se viró la gente, la verdad, también como, pues, como sí, la gente la recibió.
0: De hecho, lo comentábamos, ayer hablé varias veces con Marta y con Luis, y la verdad es que está súper, súper contenta Marta. Es cierto, lo dijo varias veces, me lo dijo a mí, superó mis expectativas, yo me la pasé súper bien, dice, y dice, lo más que me gustó, dice, es que sabían todas mis canciones, o sea, ustedes, Martín, valga este la mención nuevamente, tanto obviamente tú estabas ahí al cargo de las canciones y poniendo, pero eran canción tras canción de las que le gustan a Marta y nos gustan a todos, todos los disfrutábamos, sí, todos, porque eran, sí, puras canciones bonitas. Y ahí eso, no solamente es el hecho de que a lo mejor Marta les dijo por ahí cuáles canciones le gustan, sino que ustedes ya los conocen. Y lo que más me gustó, sí, pues, claro, esa canción que con la que iniciamos, ¿no? Con la canción que ellos se identificaron al principio, que les pidieron y que les, ¿te acuerdas que les dije? Con esa canción, es la historia detrás de la canción, ¿no? De cuando ellos estaban, sí, por separarse y se quedaron.
2: Sí, incluso se les salieron las lágrimas.
0: Exacto. Es que sí, fue muy emotivo, fue muy bonito estar escuchando canción tras canción de las que le gustan, de las que tanto disfrutamos. Como viste, el lema del baile fue eso, no pasa nada. No pudiste pasa venir, nada, pues claro, ni modo, se te extraña, se te quiere, se te aprecia, pero no pasa nada. Si estás aquí, sí, no te preocupes, no pasa nada, diviértete. O sea, ese es el lema y pues...
1: Fíjate que qué bonito lo que ella puso en una esquinita con globos y, uh-huh, le puso las letras, la no frase, pasa nada.
2: Uh-huh. La frase,
1: Dije, aquí miré a Marta González y dije... ¿Por qué no tomarle una foto ahí donde es su dicho de ella? Uh-huh. Y de verdad que, Vera, déjame decirte algo que yo miré. Luis González, cómo miraba a Marta, la miraba con sus ojos para donde ella iba, él la estaba mirando, viéndola feliz,
0: sí,
1: que tenía tanta gente que la quiere y de verdad que disfrutaron mucho de la música, de la fiesta, de la comida, de todo, de verdad que fue algo bien bonito.
0: Ah, sí.
2: Por eso le dediqué la canción al último, para que se la cantara a ella, ah, la de esta vez, la última.
0: Ajá.
2: Le dije, para que la papachi se la cante al oído, y no la sé, no, pues eso, su relación que sea, talaríasela.
0: Exacto.
2: Y hace...
0: Bonita.
2: Sí, las canciones, el detalle que yo le puse al principio, le dije a los muchachos, hay que cantarla de Quédate, porque esta canción les encanta mucho.
0: Sí.
2: La cantamos entre los tres y luego el muchacho empieza tú con la y si yo lo qué, porque también esa la piden mucho.
0: Ajá.
2: Ya después les cantamos las que van pidiendo, las que les gustan mucho. Sí, está bien, ahí le damos. Y pues te digo, la verdad, mi respeto, tienen un gran corazón los dos, sí, tanto Marta como Luis. La verdad se complementan muy bien y, uh-huh, y para nosotros fue un gustazo, la verdad, ver la satisfacción de verlos contentos, verlos felices y... Y pues también, hablaba también para disculparme contigo, pues no me pude despedir de ti por estar allá en el mitote con los muchachos que estuvimos arreglando lo de la paga.
0: Ajá.
2: Y entonces, ya cuando regresé ya al taller así, dije, bueno, pues ahí pues me disculpo con él por no haberme despedido, pero dice la frase y no pasa nada.
0: No pasa nada, así es, ¿no? Pues ya ves, no estaban corriendo prácticamente ya de ahí, ya quería el encargado que se quedara todo cerrado. Y pues, por eso ya me fui, pero ya me había despedido antes, así que, pues sí, la verdad es que fue un evento maravilloso en el que estuvimos, nos sentimos muy a gusto entre familia, entre amigos.
1: Ah, entonces no fui el único, Aida.
0: No fuiste el único.
2: Sí. La verdad sí, se siente muy a gusto, ¿no? Cuando encuentro amigos como ustedes, como Luis, Marta y todos los demás, y vamos acechando más aficionados, gracias a ustedes también, porque también gracias a ustedes el apoyo que nos han dado.
0: Pero gracias a su talento, perdón.
1: El talento que tiene Jesús Franco, Juan Gutiérrez, el Machín, Martín Hernández, el Muñeco. De verdad que es uno deleita escucharlos, estar ahí y mirar la reacción de la gente.
0: Sí.
1: También quiero decir, también gracias a don Jesús Flores, el apoyo que le da a este señor a ustedes, Martín, de verdad que...
2: Sí.
1: No nomás a ustedes, sino también a nosotros. Para mí es un ser humano maravilloso, la mera verdad. Mis respetos. Y también digo, también la dama de mariachi, qué bonito cantó. Qué bonito cantó su esposo Samuel.
0: Samuel, la canción con ella.
1: ¿Cómo le dicen el tizón? ¿El qué?
0: El tizón de fuego.
1: El tizón de fuego. De verdad que, wow, qué bonito. Bueno, Martín, pues qué bonito haberlos visto ahí. Y bueno, ¿qué te digo más? Ya.
2: Pues muchas gracias, pues gracias a todos y pues ahí los dejamos para que sigan con las complacencias. Y
1: claro que sí, ahí viene pues tu ahí canción estamos. Ahorita.
2: Ándale,
0: gracias. Gracias, no Martín, gracias. Un abrazo.
2: Cuídense, feliz día.
0: Igualmente, tenemos otra llamada,
1: se acaba de colgar.
0: Estaba llamando una persona mientras estábamos hablando y estaba entrando otra llamada. Algo que quiero enfatizar. Ajá. La gente quedó tan, pero tan contenta, todos los que fueron, que empezaron a preguntarnos quiénes son, cómo se les contrata, etcétera, etcétera. Y lo más bonito es que les gustó el trío, o sea, les gustó los tres, cómo se acoplan, cómo cantan uno tras otro. La verdad es que los tres quedaron... el público quedó maravillado ahí, de todos los concurrentes ahí, quedaron maravillados de la actuación de los tres. Y la verdad es que la sencillez de los tres cuando están cantando, cuando están complaciendo, eso no tiene precio. Y sin olvidar, como acabas de mencionar, yo creo que siempre hay que olvidar de dónde venimos. Así como nos dicen que nunca hay que perder el piso, pase lo que pase, alcances el lugar que ocupes, no hay que perder el piso de dónde eres, quién eres. Igualmente aquí hay que reconocer que fue don Jesús Flores quien nos presentó a los tres M's, es don Jesús Flores quien ha estado ahí siempre promoviéndolos, apoyándolos, ayudándolos, abriendo las puertas de su casa para que se hagan los en vivos. Entonces, independientemente de cualquier otra cosa, hay que agradecer, ser siempre agradecido y recordar de dónde vienes. Y en este caso, los tres M's, gracias a su talento, se han abierto muchas puertas. Sin embargo, ahí ha estado don Jesús siempre para apoyarlos.
1: Bueno, vamos a contestar una llamada. Buenos días, buenos días.
3: Hola, buenos días.
0: Buenos días, ¿quién habla?
3: Soy Norma Aida, ¿cómo estás?
0: Ay, Norma, muy bien. Quise decir Norma, pero dije, no la vaya a regar. Ah, mira, ahora sí, ya cuando te ríes, estás como ahorita cuando Rita habló, ¿no? De repente, ¿quién es? Y de repente suelta la risa y dice, ah, ya sé quién es. Así tú ahorita, ya, al reírte ya sabemos quién eres. ¿Cómo estás, Norma? Qué gusto escucharte.
3: Bien, bendito sea Dios de ir aquí escuchándolos como todas las mañanas, disfrutando del programa.
0: Muchas gracias.
3: Todo bien, gracias a Dios, todo bien.
0: Qué bueno, nos da mucho gusto que estés bien. Y...
1: Oye, es una pregunta. Ah.
3: ¿Para quién, José?
1: ¿Para ti?
3: ¿Para ir? ¿Para mí?
1: Oh, ¿para ti? Oye, esa, ¿no les ha llovido como aquellos días que de verdad que casi no miraban para afuera?
3: Ay, no, José Luis, sí se ha llovido, pero un poquito más despacio. La luz sí se nos fue. El otro día sí estuvimos...
1: Eso ya no es novedad.
3: Sí, eso ya no es novedad, pero así fuerte, fuerte como días atrás, no ha llovido muy fuerte. Sí, me ha llovido lindo, pero no tan fuerte.
0: Yo creo que esa es la manera mejor de que llueva, ¿no? Porque se alcanza a ir el agua, no causa desastres. Así que, pues, ojalá y siempre llover así, de poquito a poquito.
3: Sí, así de lindo. Estos días digo que estaba muy bonito, así llueve suavecito, no tan fuerte, ni tan feito, porque hay veces que sí, con mucho aire, mucho rayo, mucho trueno, se escucha bien feo.
1: Sí.
0: Y es cuando también... Bien. Cuando llueve así de fuerte también es cuando causa tantos por ahí problemas de que se saturan los drenajes, etcétera. Así que pues, bueno, nunca estamos contentos. Lo importante es que agradecer que también hay agua, porque pues, el agua siempre es vida y sobre todo ayuda para el calor, ¿no? Esos calores tan intensos que también en México se viven. De repente, pues cuando llega el agua, se refresca y pues ya.
1: Y mira, lo bonito del pueblo de la Unión de Guadalupe, cuando llueve, todas las mujeres pues se ponen a hacer su masita y se empiezan a poner sus frijolitos. Andale. Y empiezan a tortear y ahí no, tortillas pues, calentitas, esas ranitas que le ponen agüita y salecita y se las come uno bien rico, la
0: ay,
1: verdad.
0: No más.
1: Era que sí.
0: Tenía que ser José Luis hablando de comida, ¿verdad?
3: Andale. Exactamente.
1: ¿Alguna canción que te gustaría escuchar, Norma?
3: No, pues claro. Me gustaría escuchar la de Espinosa Paz.
1: Ok.
3: Te amo, algo así.
1: Ahorita la vamos a buscar, claro que sí. Aquí la tenemos sí, ya apuntada. Sí. Y pues gracias por llamar. Tenemos otra llamada.
0: Gracias, Norma. Un fuerte abrazo.
3: Hasta luego.
0: Saludos Norma. A la Cabona también.
1: Saluditos.
3: Con mucho gusto. Ya ando ya para con ella.
1: Ok, bueno. Gracias. Saludos.
0: Cuídense. Bueno. Bueno. Estás al aire. Buenos días.
1: Ya colgaron. Bueno.
0: Alcanzó a cortarse la llamada. Era la razón de que el otro día cuando estaba... Aquí tenemos ya la llamada.
1: Ahora sí.
0: Adelante, estás al aire. Buenos días.
1: Buenos días. Buenos días.
0: Hola, hola.
1: Es...
4: Hola, Aida.
0: Hola. Buenos días, ¿qué tal?
4: Aquí nomás, ay, disculpe, no pude ir.
0: Sí, pues ya nos dimos cuenta, la anduvimos buscando, ahí está con la policía por allá en... Nosotros sintiéndonos bien culpables de que no había agarrado la dirección y ahí mandamos a José Luis por ahí a buscarlo a su trailer, allá a su casa.
4: Sí, me dijo mi hijo que llegó, pero no, hasta el otro, hasta ayer me dijo mi hijo.
0: No, pues estamos buenos, entonces.
1: Pues somos, imagínense si trabajaran en el correo. Tiene que entregar la carne, la carta hoy y la va a entregar hasta mañana.
4: Sí, me dijo mi hijo que había ido a buscar, pero yo anduve bien ocupado, luego, pues no se pudo.
1: Para la siguiente.
4: Ya en la tarde sí tuve tiempo, pero dije, no, pues ya, hasta me dijo mi hijo ayer, te vino a buscar José Luis, le gira nomás, hasta qué hora me estás diciendo.
0: No, pues. Bueno, para la siguiente, la gente estuvo tan contenta de escucharlos a todos, que créame que van a venir muchas, muchas contrataciones por acá, para este lado, con la gente. Por aquí, por ahí ya tenemos por ahí una cerca, yo sé, ya no quiero dar fechas ni nada, porque pues eso depende de que se pongan de acuerdo, pero yo sé que por ahí viene una fecha próxima también para que se presenten por acá los 3M.
4: Sí, yo también quería platicar con ellos, a ver si mi esposa también va a cumplir años ahora en agosto, el 20.
0: Ajá.
1: ¿Sus 15 años?
0: Sus 15 años.
4: Sus 15 años de Rubí también.
0: Su quinceañera. No, pues qué bien, claro que sí, le vamos a mandar por ahí el número para que se contacte con ellos, por supuesto.
4: No, sí, nos ponemos de acuerdo, ¿verdad?
1: Sí, claro que sí.
4: No, qué bueno que se la pasaron a gusto, ahí los estoy oyendo desde la mañana, que se la pasaron muy a gusto, qué bueno.
0: Sí.
1: Así es, Javier.
0: Sí, fue una celebración de cumpleaños muy, muy bonita.
5: Te pediste los taquitos y también la gelatina en pastel.
0: Así es.
4: Ay, me perdí de todo.
0: El morrillo ese anduvo por ahí comiendo de todo y qué ricos taquitos está, la verdad, muy, muy ricos taquitos. Y pues, no, postre. Ana fue la encargada del postre, Ana, la esposa del muchacho. La verdad es que se luce esta amiga con los postres, todo riquísimo, mucha variedad.
1: Y si probaras el atole de cajeta.
0: No, es mejor ni hables, porque te fuiste, Andrés.
4: Mi doña me había hecho como unos 5 litros de rompope.
1: Ajá.
4: Dije, ¿para qué vales rompope? Pero pues no, ya no pude. Estuve muy ocupado también.
0: Pues así, suele pasar.
1: Así es, Javier. ¿Alguna canción que te gustaría que pusiéramos?
4: Pues me gusta mucho la de esa pared con Leo Dan.
1: Esa pared.
0: Que no me deja. Claro que sí, vamos a buscarla por ahorita y se la complacemos después de la de Espinosa Paz, que ya tenemos aquí lista para complacer a quien acabo de hablar antes.
1: Gracias.
4: Que la pasen bien.
1: Gracias.
0: Igualmente.
1: Gracias.
0: Gracias, Javier.
1: Bueno, ¿qué te parece si vamos con esta bonita canción que nos pidió Martín Hernández? Fue el primero que nos llamó.
0: Exactamente.
1: Y aquí está su canción y dice así. ¿Usted qué haría?

0: Bueno, como el tiempo se está yendo, son las 7 con un minuto y bueno, vamos a unos cortes comerciales y regresamos.
1: Así es.
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0: Y bueno, vamos con otra canción que nos pidió esta muchachona que también llamó.
1: Norma Victoriano, claro que sí, aquí está la complacencia para ella. Saluditos a todas las personas que están conectados: Arena del Desierto, Osvaldo Mendívil, Juanito Cervantes, María de Jesús, Domínguez Bobadilla, por aquí también está ella con nosotros. Por supuesto, don Jesús Flores, Lorena Gutiérrez, Liliana Maciel, Gloria Maciel, Gabriel Ramírez, Norma Victoriano.
4: También ya se cayó Elena Andiano.
1: Ya está aquí Elenita. Bueno, pues bienvenida Elenita, gracias por estar aquí. También, por supuesto, está por ahí con nosotros Leti Ceja, también ya se cayó. Aquí está saludándonos también. Buenos días, bienvenida Rita Silva, por allá también nos escucha desde Sinaloa. Y bueno, gracias a todas las personas que están conectadas.
0: Chuy Ramos también, Ramírez
1: Jesús
0: también
1: Jesús Franco,
0: aquí.
1: El muchacho, también aquí está con nosotros. También dice, después del evento, dice, buenos días, ahí dijo José Luis, feliz inicio de semana, después de una buena fiesta de la Nina, saludos a la audiencia. Claro que sí. No dejaremos de comentar lo agradable que fue haber estado este sábado acompañando a la celebración a nuestra querida Marta González. Y también, bueno, saludando ahí a todas las personas que estuvieron presentes ahí. Marta disfrutó de la compañía de sus mejores amigas que por tantos años han estado ahí junto con ella en las buenas y en las malas. Y me da gusto, me dio mucho gusto verlas ahí a todas acompañándola. Así que, pues, bien por Marta, bien porque se la pasó bien y bien por todos nosotros que pudimos celebrar con ella ese bonito día.
0: Así es, Aida. Vamos con esa canción que se llama
1: Patty Reyes Madrigal, saludos también hasta Texas. Bienvenida.
0: Esta canción es de Espinosa Paz. Escúchame. Y la canción se llama Te Amo. Hoy no.
1: Claro
0: más.
1: Que sí, complaciendo a no Norma Victoriano hasta Ciudad. No, hasta
0: la Unión de Guadalupe.
1: La Unión de Guadalupe. Ya la mandaba a Ciudad Guzmán.
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0: Hey, José Luis, qué bonito se oye, ponle que sea mentira, pero se oye bonito. La verdad es que esta es IA, no es Espinoza Paz, es IA. Sin embargo, pues la canción está bellísima.
1: Ah, no, y bueno, pues...
0: Llega, cala, se queda.
1: Se pone en la piel chinita y más cuando de veras amas a esa persona y yo pienso que cuando estás enamorado no le ves ningún defecto.
0: O si se los ves, los pasas por alto.
1: No, puede ser que no sé, hasta le huelen los pies o lo
0: ay,
1: que
0: niños.
1: Sea.
0: O no, eso sí
1: no
0: se
1: les
0: nota.
1: Importa.
0: No, sí importa, eso sí importa.
1: Ay. Dios, bueno.
0: Por aquí hay un comentario, José Luis.
1: A ver.
0: Quiero leer.
1: Pero dice, antes de todo, déjame mandarle un saludito a Juan Gutiérrez, el machín, que está conectado el muchachón. Uh-huh. Y bueno, saluditos para él y también para este muchacho que también que me mandó una canción, Aida. Víctor Manuel Juárez. Y bueno... Un ratito más vamos a poner una bonita canción de él, ¿qué te parece?
0: Claro que sí.
1: Aida.
0: Por ahí dice Jesús Franco, buenos días a todos los que forman parte del desafío musical, los cuales agradezco la oportunidad que me dieron para integrarme y conocer a tanta gente y poder cantar con ustedes. Gracias, compa Muñeco, compa Machín y compa Jesús.
1: Buenos días.
2: Buenos días, José Luis, ¿cómo estás?
1: Muy bien.
0: Hola, Luis, ¿qué tal? Buenos días.
2: Nada más hablo para agradecerles a todas las personas que nos acompañaron, que estuvieron con nosotros el sábado. También para decir que qué profesionales fueron los tres M's. Uh-huh. Qué bonito cantaron. La dama del mariachi, ni se diga, Samuel, ¿sí? Pero más que nada quiero agradecerles a ustedes, Aida y José Luis, porque ustedes... Son el centro de todo lo que está pasando. Todos estamos como una familia, todos estamos juntos y todo eso es gracias a ustedes también.
1: Gracias.
0: Gracias por esas palabras, Luis. En realidad, tú lo has dicho, somos una familia, no somos nosotros el eje, somos todos, todos giramos en la misma órbita. Cuando amamos la música y nos unimos de la manera en que nos unimos, yo creo que por eso es que se va formando esta familia, esta unión. Así que...
1: Es una cadenita, Aida. Sí. Fíjate, empezó Don Jesús contactándose conmigo. Después de contactar conmigo, te lo presenté a ti. Uh-huh. Y ahí se va la cadenita. Fíjate de dónde viene todo esto que está pasando. De verdad que hasta dónde ha llegado.
0: Exactamente. Poco a poco, igualmente, así como los tres M's, la dama del mariachi, música y más, se van conociendo más y más talentos, más y más amigos, y se va haciendo la familia más grande, y eso es gracias a ustedes también, que están ahí para apoyar, Luis, que están ahí también para disfrutar de la música, y pues disfrutar aquí, aguantando nuestros errores, porque de eso se trata, este programa es eso, es errores, ni José Luis ni yo somos perfectos, ni somos los grandes locutores del día, no, nosotros somos seres humanos.
2: Uh-huh. Esa es la esencia del programa, y muchas personas, me incluyo, yo me comunico aquí, porque la esencia del programa es así, como sale, y yo hago errores, y yo me identifico. A mí me encanta cuando José Luis a veces le pasa por ahí, es que esa es la esencia del programa, me encanta.
0: Muchas gracias.
1: Así es.
2: Dice, te voy a platicar algo. José Luis me pidió tomarme una foto con él. Ajá. Y yo, a mí no me gusta, odio tomarme fotos. Y le dije, okay, lo voy a hacer contigo. Y le mandé como 5. ¿Sí las agarraste, José Luis?
1: Sí las agarré.
2: y es que es eso. O sea, te hacen hacer cosas donde no estás... Yo no me siento a gusto, no me gusta tomarme fotos. Uh-huh. Y cuando él me lo pidió, o sea, no sé, como que sentí orgullo, o sea, agradecimiento hacia él, y me la tomé con él, y fueron como 5.
1: Sí.
0: Yo creo que es eso, fíjate, que cuando te sientes en familia, obviamente haces cosas que normalmente no harías, ¿verdad? Y yo creo que eso pasa, nos sentimos en familia, que por eso, yo también soy no me gusta poner fotos, yo por eso nunca cambio la mía de perfil, no la dejo ahí por años y años, y ni cuenta me doy, pero es que no soy persona que está subiendo todos los días fotos, ni mucho menos, no, tampoco soy de fotos. De hecho, ahora me tomo muchas más, precisamente porque andamos en todas partes, ¿no? Sin embargo, pues yo creo que es eso, el hecho de sentirnos en confianza, el hecho de sentirnos en familia, es lo que también, pues, hace la... que nos tomemos esas fotos y hagamos muchas cosas que normalmente no hacemos, como cantar, por ejemplo, que ni sabemos, pero ahí lo hacemos, tratando de disfrutar, que eso es lo que se trata, disfrutar el día, disfrutar la vida, disfrutar la música.
1: Está mandando don Jesús Flores un mensajito, Aida.
0: Ajá.
1: A ver, el último está abajo.
0: Ok, el que tengo aquí dice, sería bonito un evento entre amigos y todos apoyar. ¿Qué piensan? Saludos.
1: Pues yo pienso que sí.
0: Por supuesto.
1: Y si lo hacemos en Sonoma, pues sería mucho mejor.
0: Sí, hoy Luis.
2: Sí.
0: ¿Qué piensas?
2: A mí no, dice... a mí me encanta, el sábado estuve yo feliz, o sea, era todos amigos, todo
1: el mundo. Luis, está
2: por... mencionabas ahí, todo el mundo quedó sorprendido de cómo cantaban los tres.
0: Sí.
2: Qué versátiles eran, y también ellos se dieron cuenta que aquí en Sonoma sí bailan, no se paraba la gente de bailar.
0: Exacto. Sí, la verdad es que todos disfrutamos, bueno, hasta el caballo dorado nos aventaron por ahí, los tres MCs, lo estuvimos disfrutando, de verdad que sí, la gente quedó encantada, eso tienes toda la razón, ustedes contaron contentos, Marta disfrutó su fiesta, una cosa que me gusta mucho y yo quiero, Marta nos está escuchando en este momento, Luis, yo quiero que Marta sepa, José, Luis me ha comentado en varias ocasiones que, pues, Marta, como siempre lo ha dicho, ella es de bambalinas, tras bambalinas, ¿no? Ella, así como Luis, no le gustan mucho las fotos, etcétera. Sin embargo, Marta es ahora otra. Marta es ahora una persona que también disfruta mucho la música, que también disfruta de la compañía. O sea, Marta se siente, se le ve, ¿no?, que puede disfruta de todo esto, y Luis está muy contento de verla, disfrutar a ella, de pues como ayer su cumpleaños, o de ver, de oírla cómo le disfruta de la música de los tres M's, así que pues nos da mucho gusto que esto esté trascendiendo de esa manera para que todos nos sintamos bien.
2: Y eso, te digo, de cierta forma es gracias a ustedes son el eje de todo esto, y como dice José Luis, Jesús empezó, o sea, él apoya a todos ellos, pero aquí, en este lado, ustedes son el eje de todo.
0: Muchas gracias.
2: Los dejo, no les quito más tiempo, pero gracias a todos, y los escuchamos, y como dice Marta, tras bambalinas.
1: ¿Y qué tal si te ponemos la canción de que le gusta mucho a Marta? Y bueno, sé que le va a encantar, y es su frase.
0: Es su
1: ella.
0: Frase.
1: ¿Qué te parece si la escuchamos? Y dice así.
2: Por favor, sí.
0: ¿Alguna otra canción que quieras, Luis? Okay.
2: No, yo como dice Angélica, yo escucho todo, y además vamos atrasados.
0: Eso. Gracias.
1: Bonito día, Luis. Okay. Gracias.
0: Un abrazo, Luis.
2: Hasta
0: échale
2: luego,
0: ganas.
2: Bien.
0: Bye.
2: Okay, hasta luego.
3: Ay. No pasa nada.
1: Saludos para Marta.
0: González.
1: Qué bonito su cumpleaños. La felicitamos todavía. Y bueno, gracias por la invitación.
0: Así es.
1: Gracias por su cariño también.
0: Gracias por el honor de su amistad.

0: Bueno, esta canción la compuso este Gabriel Ramírez. Y como la fue la primera canción que nos pidió,
1: aquí se le complace. Antes, por ahí dice Marta González, gracias. También dice una frase que ya todos hemos adoptado. El señor Ernesto Sosa Naranjo, hácelo saber por ahí. Sergio, sin ánimo de quitarle su frase, sino de copiarla por tan bonita, dice, se les quiere y se les quiere bien.
0: Y se les quiere
1: bien. Muchísimas gracias, Marta, un abrazo fuerte. Gracias por siempre estar ahí, por tu apoyo.
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1: A seguirle entonces, vámonos con esto. Más no se pudo con...

0: Bueno, más no se pudo con esta bonita canción de Gabriel Ramírez. Y bueno, vienen muchas canciones más en camino, así que estén al pendiente. Y bueno, ¿qué les pareció la película de Gabriel Ramírez?
1: Así es, comenten quién la ha visto, qué le pareció, sería bueno conocer sus opiniones. También por ahí saluditos para toda la gente que está conectando, saludos para este chico Valencia, para el Junior, ¿cómo se llama? Por aquí leí el mensaje y se me fue, ahorita lo busco.
0: José Valencia.
1: José Valencia Junior, también él manda saludos para Angie y pide la canción de Te Amo con Franco De Vita, lo vamos a buscar, claro que sí. Y bueno, también por ahí que hay un mensaje que quiero leer, lo manda Jesús Franco, el muchacho, y dice, gracias a mi padrino, o sea, Luis González, por sus consejos, ustedes son unas personas de gran corazón y estoy bien satisfecho de haberles servido y que llenemos las expectativas que ella esperaba, o sea, que Marta esperaba. Como dijo mi compa Muñeco, el saber que a la gente le gusta lo que hacemos es lo que a un cantante, es lo que un cantante desea oír, es como gasolina para el motor de nuestros corazones. Pues qué bonito que sea recíproca la satisfacción, ¿no? Nosotros por haber disfrutado este evento, Marta por sentirse satisfecha por, como dice ella, haber llenado sus expectativas y más, dijo ella lo varias veces, lo disfrutó más de lo que lo esperaba, salió todo mejor de lo que lo esperaba. Así que qué bonito también oír que por parte de ellos, los que cantaron, los que estuvieron ahí haciéndonos la tarde tan agradable, pues también ellos se sintieron satisfechos y la pasaron bien. Así que, pues, enhorabuena para todos los que pudimos disfrutar de este evento. Y por ahí ya están ya puestos para este gran evento de Entre Amigos, don Jesús. Pues, como ve, la respuesta es inmediata. Todos están comentando ahí que se haga, que se arme la... Ahora sí que ya se armó, dicen por ahí. Ahí está nuestra querida güerita consentida, Leti Ceja, por ahí dice, ella, cuenten con ella. También por ahí está Víctor Manuel, dice que sí, Sergio Cepeda dice que sí, bueno, pues ya escuchamos, Luis y Marta también están de acuerdo, también por ahí, estoy segura de Víctor Manuel Juárez también, y estoy segura que la mayoría de las personas estarían encantadas de volver a tener un evento entre amigos, así que, pues, a darle, don Jesús, a planearlo.
0: Así es. Bueno, ¿qué te parece? Vamos con esta bonita canción que nos pidió Javier, Montes,
1: claro que sí.
0: Hace ratito nos había llamado, así que aquí está su canción y dice así, hoy no más.

0: Hoy no más, tenemos llamada. Buenos días.
1: Buenos días.
2: ¿Qué huele, ternuritas? Good morning por la mañana, porque por la tarde son tarde, en la noche son noche.
1: Ándale.
0: Buenos días, ¿qué tal? Andale. ¿Cómo estás?
1: Buenos días, Miguel,
2: bien,
1: ¿qué tal?
2: Aquí,
1: ¿cómo andas?
2: Escuchando. Aquí, con los bochornos del calorón, hijo, y la llenada que va a hacer hoy.
0: Así es, el que ha hecho en estos días, la verdad es que sí está fuerte. Y para ustedes que trabajan fuera, a la intemperie, como dicen, sí hay que tener muchas precauciones.
2: Sí, ya estoy pensando en comprar una sombrillita de esas en la maceta para ver si así se cubre un poquito el sol.
0: No sería mala idea, sí. La verdad es que...
2: No, pues sí, pues es que no es que lo esté diciendo, es que a veces se necesita ya... trae unos mangas largas para cubrir los brazos, no porque me vaya a quemar, ¿verdad? Estoy más prieto que un tizón, ¿verdad? Pero de todos modos protegerse del sol.
0: Sí, porque no solamente el hecho de que se siente más fuerte el calor cuando el sol está así tan que llega, ¿no? Ayer, por ejemplo, era un día que se sentía, en el momento que salías al sol, se sentía que te quemaba, o sea, se siente lo caliente, pero aparte de eso, pues obviamente lo dañino que son los rayos solares.
1: Así. Oye, se sintió como un color tropical, ¿no?
0: No, hombre, el tropical es húmedo y ayer no estaba nada de húmedo.
1: No, yo estaba sudando.
2: No, este mendigo se siente allá en Puerto Vallarta. se andaba sintiendo allá en Vallarta, por allá en aquellos lados, ¿verdad? ¿El lago de Luis?
1: Dale.
2: Ahora sí se acabó la plática, ¿no? Está bien, ay, a ver si me pone una cancioncita de Lorenzo de Monteclaro, por favor, para empezar la semana, bien, la canción se llama El Señor de las Canas, saluditos por ahí a todos los que andan ya arreglando sus cosas. Y otra cosa, voy a mencionar, ajá, poquito, no sé si la vaya a hacer bien o mal, si lo acepten ustedes o no, pero estoy trabajando un poquito en eso. Ya vamos a tener un lugar aquí donde arreglar las máquinas de trabajo de nosotros, los yarderos, las máquinas, weed eaters, blowers, todo eso. Uh-huh. Próximamente se abre un taller de eso. Inclusive ya están arreglando máquinas, pero va a abrirse ya ese taller. Enseguida les doy la información bien, ya que a ver si el señor va a querer anunciarse.
0: Apenas te iba a preguntar, ¿es tuyo ese lugar?
2: No, yo no he hecho mecánica, ni en mi vida voy a andar echándole mecánica a las máquinas.
0: Okay, bueno, pues no, entonces no. Como dices tú, a ver si este señor...
1: Sí, porque es necesario para todos ellos que pues manejan todas esas máquinas y a veces se les descompone una. Y pues para comprar una nueva, pues está bien canijo, ¿no?
0: Ah, pues qué bueno.
2: No, y es que aquí en Sonoma no hay nada de eso, Sonoma no tiene nada de eso, y nosotros que llevamos máquinas a Petaluma o a Santa Rosa, otros lugares, están bien ocupados y hay veces que nos tardan hasta un mes, dos meses con la maquinaria, y aquí se está trabajando ese taller. Pienso que en un par de semanas o tres semanas máximo van a abrir puertas al público. Ya mucha de la gente, me imagino, de los compañeros míos que hacemos todo esto, ya sabemos qué lugar es. Algunos ya han llevado alguna que otra máquina, porque el señor tiene su negocio propio de otra cosa, pero está metiendo eso y ve que le está dando resultados, y parece que ya va a abrir una, se puede decir, una galera que tiene ahí para eso. Ya contrató dos empleados que se dediquen a arreglar toda esa clase de máquinas.
1: Qué bueno, pues qué bueno.
0: Bien por todos los yarderos aquí de Sonoma y
1: también que no se entamientan de que

0: encarrerlos, ¿verdad? Porque si no, no les va a llegar en el trabajo así tan tanto, porque hay unos que se quieren pasar.
1: Si te fijas, no, yo sé lo que trato de decir, José Luis, pero si te fijas, ahorita en este tiempo que estamos viviendo, habemos mucho jardinero y para todos hay trabajo.
0: Ya.
2: Claro.
1: ¿Sí me entiendes? Para todos hay trabajo, ya sea caro o barato, como sea. Si tú tienes tus clientes y los mantienes, como por decirlo así, yo tengo clientes de hace 28 años y los mantengo,
0: Contentos.
1: contentos. El cliente te va a seguir contratando porque sabe lo que tiene y sabe lo que le estás, el trabajo que le estás haciendo, la producción que está recibiendo de ti, ¿verdad? Y hay mucha gente que agarra algún jardinero barato, así rápido, barato, pero le sale peor. Por eso te digo, o sea, para todos sale sol y las semillas no son buenas. Hay que darles la oportunidad a los nuevos, hay que darles la oportunidad de que se recuperen un poquito, de que agarren, pero haciendo un trabajo bueno.
0: Así es.
2: El trabajo habla.
1: Y no, pues ya no. Dígame.
2: No, el trabajo habla, yo creo que lo acabas de decir. Si la gente está satisfecha con tu trabajo, siempre están ahí para ti, vas a seguir contando con trabajo y el sol nace para todos, efectivamente.
1: Sí, no, las envidias no son, no traen nada bueno y como digo, haz un trabajo tú bien y las recomendaciones van a hablar por ti y así se van, así es como muchos hemos agarrado trabajos de que ¿quién te hace el trabajo? No, pues fulano, dame el teléfono y así, así, ¿verdad?
0: Y ahí se va
1: Entonces hay que
0: pasando la
1: hacerlo
0: voz.
1: lo mejor que se pueda. Ya no los entretengo porque el tiempo apremia, les encargo mis rolitas, saluditos a todos los que andamos ya ahorita en cinta aquí, preparándonos para otro día más, otra semana.
2: Claro que sí, pues aquí está tu canción, ese señor de las canas con Lorenzo de Monteclaro.
0: Hoy
2: gracias,
0: nomás.
2: Miguel.
0: Dale, pues. Hasta luego.
1: Hasta luego.

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0: Bueno, pues ahí estuvo esa bonita canción complaciendo a Miguel Orona.
1: Así es. Y bueno, saludos a todas las personas que están conectadas por ahí. Una disculpa porque estamos atrasadísimas con las complacencias. Sin embargo, pues ya saben, aquí estamos tocando la música que nos van pidiendo. Y una de las lemas que puso José Luis para el programa fue que quien hablara y pidiera su canción se le complacía. Entonces, por eso es que les damos prioridad a las personas que llaman.
0: Esta canción nos la pide Sergio Cepeda del grupo Venus. Hazme entender esa bonita canción. Hoy no más.
1: Hazme entender.

0: ¿La escuchaste, Marta González? Bueno, pues esa canción bellísima que acabamos de escuchar, Hazme Entender, es del grupo Venus. Ya es muy vieja, sin embargo, yo creí que era nueva cuando Ernesto me la envió. Y la oía y la oía y la repetí. Y bueno, pues ahora se ha convertido en una de mis favoritas. Igual para Marta González le gustó mucho, así que por eso le decían.
1: Esa canción es para Lorena Gutiérrez.
0: Claro que sí, con Caminantes, esto que se llama
1: Dime la Verdad. Hoy nomás.

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0: Ahí estaba la complacencia para Lorena Gutiérrez con esa bonita canción de Caminantes. Vámonos ahora con un pedacito de esta canción que nos mandó Víctor Manuel Juárez.
1: Y esta canción se llama Vamos
0: a Platicar. Escúchenla porque se van a llevar una sorpresa por ahí.
1: Hoy nomás.

0: Ay, ay, ay, muchísimas gracias, Víctor Manuel Juárez, la verdad es que tiene mucho talento, y arriba Jalisco, sí señor, compatriota nuestro, de allá de Jalisco, por supuesto, Víctor Manuel Juárez, pues así hace, como dice él, imita completamente a los artistas. Cuando se mete en una canción, se mete tanto que busca hacerlo lo más parecido a ellos, así que, pues ahí lo vieron, canta estupendamente. La disfrutábamos esa canción, y bueno, pues también él es también amigo de nosotros, de la radio, también del grupo de amigos de la radio, y por supuesto sus temas los podemos escuchar aquí en Amanecer de mi Tierra y en Anochecer Romántico.
1: Así es, la siguiente canción que viene es de Industria del Amor, complaciendo a Juanito Cervantes.
0: Así es, otro gran talento, amigo de nosotros, amigo de Amanecer de mi Tierra, Anochecer Romántico, y por supuesto del grupo de amigos de la radio.
1: Así es. Vamos con esa bonita canción de Industria del Amor.
0: Hoy no.

0: Bueno, pues estuvo esa bonita canción de Industria del Amor, y también quiero invitarte a ir a disfrutar de un rico biónico, un agua fresca o una nieve, y bueno, mucho más en Frutas Ice Cream, 4 localidades en Santa Rosa, una en Petaluma. 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
0: Esta canción nos la pidió don Jesús Flores. Así porque es. El tiempo se nos está yendo.
1: Bueno, aunque sea un pedacito de esta canción.
0: Con música romántica.
1: Ay, ay, ay.
0: Hoy no más.
1: Aquí la tienen.
0: Guardianes del Amor.
1: Guardianes del Amor, por supuesto. Saluditos por ahí para María García, que está conectando, que también quedó encantada con el talento de los chicos y la dama del mariachi. Ya va a ser también asidua

0: Erika Espinosa.
1: Bueno, el tiempo se nos va a ir, son las 7:55 de la mañana, nos tenemos que salir porque viene el siguiente locutor. Y bueno, tenemos que desbaratar todo esto que tenemos aquí.
0: Así es, pero y... ¿qué te parece si me acompañas esta noche en Anochecer Romántico? Y ahí seguimos complaciéndote, por supuesto, con más canciones. Y mañana, no te olvides de sintonizar también, a partir de las 6 de la mañana y hasta las 8, otra nuevamente Amanecer de mi tierra.
1: Hasta mañana, mi gente bonita, nos vemos.
0: Hoy a las 8 de la noche, Anochecer Romántico.
1: No se lo pierdan.

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